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Hola, ¿qué tal? Buen día, feliz semana, bienvenido a una nueva semana y de paso, bienvenido a un nuevo mes. 3 de agosto es hoy, para los que empiezan clases hoy, porque hay varias escuelas así, no puedes avisar cuáles son. Te reportas en el 6082-1422 y te preparas a escuchar Band-Aids de Katy Perry, Elena Rose y Silvestre Dangond están de estreno, te hablaremos de eso. Y de qué pasó con Backstreet Boys y un recuerdo. Diego Torres te trae la inspiración detrás de Trepando Paredes. Jennifer López también te hará recordar un éxito que Gloria Estefan escribió pensando en un artista más joven. Así que no te muevas de 101.3 porque aquí te llega Rawayana con Se Vienen Cositas.

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0: todo, en serio. Todo, Alejandro Sanz. Ya mis amigas cantaban, cuéntame, cuéntanos cómo te trata la mañana del lunes a través del WhatsApp.
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0: Queremos saber de ti simplemente qué estás ahí, qué estás haciendo justo ahora. Katy Perry te trae mientras tanto una canción para recordar que a veces en una relación el error no es lo que se hace, sino lo que se deja de hacer, las cosas que no pasan. Ella canta, no es lo que hiciste, es lo que no hiciste. Estabas ahí, pero no estabas. O sea, estás con alguien que está presente físicamente, pero emocionalmente ya no está. Y esas heridas no se curan con simple band-aids.

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0: Resulta que hoy, 3 de agosto, el primer despertador del mes es para Jade, que está cumpliendo 12 años y que ya está emocionada y lista para escuchar a toda la familia felicitarle. Feliz cumpleaños, Jade, primero que nada, de parte de tu radio.
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0: Que la pases excelente hoy.
2: Hola, buenos días. Este es un despertador para la princesa de la casa, Jade Valeria. Feliz cumpleaños, mi amor. Te deseamos lo mejor en este día. Que estés lleno de bendiciones y de todas las cosas lindas que deseas en tu corazón. Papi y yo, tu mami, te deseamos lo mejor. Que pases un día genial en tu colegio con todos sus amiguitos. Y que pues recibas los

0: tu lado. Sabemos que estamos entrando en una edad difícil, solo te pedimos que te dejes llevar por nosotros, mi amor. No somos perfectos, pero queremos siempre lo mejor para ti. Te amamos con el alma y deseamos lo mejor. Como es tu canción favorita, te queremos complacer con Nublado de Pablo Londra. Que la disfrutes y que pases un día maravilloso. Te amamos de aquí a la luna y de regreso. Muchos besitos y abrazos, mi amor.
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0: Hola chicos, les habla Danny Ocean y en minutos voy a cantar Para Ti, No Te Muevas de Radio Disney.
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0: 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Do It suena bien y te suena la combinación Silvestre Dangond Elena Rose. Bueno, ya sabes que Silvestre Dangond combina con todo, se adapta a los géneros musicales como si nada. Pero esta vez quiero hablarte de un efecto que puede tener un nuevo amor, que si no es a ese nivel, mejor no esperes más nada de nadie. Esa sensación de estar súper enamorado te la escriben Silvestre Dangond y Elena Rose con Efectos Secundarios, la canción que disfrutas hoy en el camino.

0: Y felicitaciones para ti, deseos de que Dios te bendiga. Te dejaron un mensaje de que te aman mucho por acá en el 6082-1422. Rodrigo nos estuvo avisando que Nati está cumpliendo años hoy. Así que para ti, Nati, muchas felicidades y también buena semana para Juan Diego, para el colegio con su papá. Preparado para una bendecida semana. Feliz inicio de semana para ti, Juan Diego. También para tu papá. Y tenemos que desearle no solo un feliz inicio de semana, sino de año escolar para Camila y Paulina, que están hoy de regreso de vacaciones. Y para ustedes, Camila y Paulina, este despertador.
1: Hola, Radio Disney. Quería programar un despertador con la canción Animal de Cat's Eye para Camila y Paulina, que vamos a regresar de las vacaciones. Gracias.

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2: Buen día, Radio Disney. Paso por aquí para agradecerles por el despertador que le dedicaron a mi esposo. Fue un momento muy lindo y una sorpresa que no olvidaremos. Nos encantó la energía, la música y el cariño con el que iniciaron. Gracias por alegrarnos la mañana y por ayudarnos a empezar el día con mucha actitud. Son los mejores y espero tengan un lindo día.
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Como dice Pablo Alborán, bueno, en este caso no lo que ves, lo que oyes es lo que hay, porque él se ha estado mostrando tal y como es. Si a él se le antoja cantar un merengue como este, ahí le da y le queda bien, hay que decirlo, y no pasa nada. En algún momento, cuando se trabaja en grupos musicales, pues toca hacerse a un lado, hacer coros, o por qué no, hasta no hacer nada, solo bailar. Pero una de las primeras canciones de los Backstreet Boys, en las que todos cantaron como vocalistas principales, es la que estás a punto de escuchar. Howie se mostró agradecido por tener su momento de gloria en esta canción, que considera ser su tema favorito del repertorio de los Backstreet Boys. Resulta que la voz de Howie es la que más está en el background, en el fondo, en todas las canciones, y en esta tuvo su momento protagónico. 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
0: Adrián, Bianca y Dante van camino al IJA, escuchando el despertador de Radio Disney y bailando con Fonseca y Juanes. Antes que el tiempo se vaya, recuerda seguirnos en Instagram.
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0: Viste a Harry Styles y todo lo que ha pasado en México con su paso por allá. Que si lo ven por la calle, que si llueve.

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0: Flowers, sin duda, es una canción muy Miley Cyrus, muy ella, está llena del peso y el contenido de lo que estaba viviendo al momento de publicarlo, pero además está claramente definido el estilo que ha construido a través de los años. Y la estabas disfrutando mientras viajas con el despertador de Radio Disney en
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0: Hay una canción que tiene la esencia de Gloria Estefan, pero interpretada por Jennifer López. Y es que los Estefan en los 90s, a finales de esa década, fueron clave en el impulso de carreras de Shakira y Jennifer López. Esta canción Gloria Estefan se la cedió a J-Lo porque sentía que encajaba mejor con una artista más joven. Pero se siente ese estilo de composición de congas, viento, los coros, todo al estilo Estefan. Es una canción con actitud que se convirtió en un elemento muy crucial en las presentaciones en directo. Hasta el video lo grabaron en una presentación en vivo en un estadio de fútbol de Let's Get Loud. Se siente ahí lo Estefan de la canción de J-Lo, ¿eh?

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0: Si estás en Ciudad Capital, seguramente ya te diste cuenta. Y si vienes de camino, te avisamos que por acá está nublado.
1: Bastante nublada la ciudad, en el centro de la ciudad.
0: Y la mañana promete ser así, incluso con posibilidades de lluvia de 60% a las 11 de la mañana. Lo que sí es muy seguro es que acá escuches a tus artistas favoritos cantando para ti.

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Arrancando la mañana desde la casa, organizando mentalmente las tareas. No te gusta mucho eso de hacer listas, pero por lo menos sí estar organizado mentalmente en lo que vas a hacer para enfocar el día, administrar el tiempo. Y dejarte acompañar de tu música te ayuda también a llevarle un ritmo a la mañana. Con canciones como esta es fácil, ¿no? Como un café para el oído. Puesto 19 esta semana, salió del top 10 después de 25 semanas.

eso, todavía sueño, queriendo que el fin de semana se extendiera, parece que no te alcanzó, pasó muy rápido y bueno, trataste de sacarle el mejor provecho, hacer todo lo posible y ahora eso también te dejó como un poco cansado. No importa, aquí hay canciones para acompañarte, para mientras encuentras la energía que necesitas para enfrentar este lunes. Te acompaña, por ejemplo, uno de los artistas que está en el playlist de Barack Obama. Tú sabes que él todos los años publica su playlist. Este año anunció que ahí están David Bowie, está por ahí The Police, Ray y la banda que escuchas ahora con Every Teardrop is a Hot Water.

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0: 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Y hablando de samba, la embajadora de la música de Brasil en el mundo, Anita, te trae todo su sabor en azul. Buenos días, feliz semana.

0: La canción que Toy Story, que Taylor Swift aportó a Toy Story, algo que llegó seguramente a su carrera después de mucho trabajo. Tenerla en cuenta para un proyecto así y poder unirse a algo en lo que cree, es algo que no llega así como que por casualidad, ni tampoco suerte. ¿Qué opinas tú de la suerte? ¿Qué opina Beto de La Guayana de la suerte?
1: El tema de la suerte, yo sí pienso mucho en la suerte de haber nacido donde nací, de crecer en la casa que crecí, de la familia que tengo, de los amigos que tengo, del país de donde soy, ¿sabes? Como que hoy, ya que estoy un poco más grande, digo como que, wow, qué loco que yo he vivido todas estas cosas, porque ahora yo soy una persona que me encanta ser esta persona que soy, ¿sabes? ¿Sabes? Siempre como que persiguiendo una intuición, pero tú no, ¿sabes? No lo pienso como lo pienso ahora. Ahora me estoy haciendo más caso, estoy así como medio en shock, porque yo siempre me he proyectado mucho, he manifestado mucho, ¿sabes? Y ahora cuando empiezan a pasar cosas como las que nos están pasando a nosotros, pienso como que en las cosas que estoy pensando.

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Tú has dicho eso de mejor se daña. Bueno, más o menos de eso habla Julieta Venegas en este recuerdo de 2006. Eso de mejor se daña es, no, mejor déjalo así, que así no puede estar mejor. Cuando quieres a alguien tal como viene con sus luces y sombras, dice limón y sal. No hace falta cambiarte nada. Y con esta canción nos vamos 20 años atrás al 2006.

0: Joan, Rolo, Sky, El Oso.
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¿Quién no conoce a Juanes? Y aparte de conocer a Juanes, las grandes canciones de Juanes, esas que le han dado reconocimiento y hasta premios. Premio Grammy a mejor álbum vocal rock solista y mejor canción rock consiguió Juanes por allá por el año 2004 en los Grammy Latinos por su álbum Mi Sangre, en el caso de álbum rock, y por Nada Valgo Sin Tu Amor, en el caso de canción rock. Es la canción que

0: Tienes a Selena Gómez y Charlie Puth acompañándote con We Don't Talk Anymore. 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
0: 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El 14 de agosto estrena Camp Rock. Vuelven al campamento para buscar a la banda que abrirá su gira, mientras los campistas compiten por la oportunidad de abrir los shows para su banda favorita. 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Además, One Beat Away, el primer sencillo de Camp Rock, ya está disponible en plataformas digitales. 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

Andy regresa a la revista Runway como nueva editora de reportajes especiales, donde se encuentra con su antigua jefa Miranda y se enfrenta a amenazas que ponen en peligro su imperio editorial, viejos amigos enemigos y caras nuevas se suman a la pasarela en esta elegante secuela. 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

0: Hasta aquí el despertador de Radio Disney y damos paso a Mañana Radio Disney con 30 minutos de música sin cortes que incluyen a Shakira, Jennifer López, Dua Lipa, Camila y Sebastián Yatra. Y más. Y luego de eso te diremos qué tienes que hacer para llevarte entradas para Farruko.
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1: 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Si prefieres asegurar

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0: Y entonces, ¿quién será nuestro invitado, invitada o invitadas para Farruko en Panamá? Dejaste tu nota de voz participando y estamos listos para saberlo.
1: Hola Radio Disney, me llamo Alejandra y quisiera participar por los boletos para Farruko. Quisiera ir con mi mamá porque su cumpleaños es el 21 de agosto y ella es muy fanática de Farruko, así que me gustaría sorprenderla con los boletos. Muchas gracias, espero poder ganármelos.
0: Y espero que lo puedas disfrutar y pasarla bien con tu...

La radio acompañándote en tu mañana de trabajo es lo que se escucha en tu oficina, entre trabajo, equipos y conversaciones de todo tipo. Alguien toca un tema y por ahí se van todos, ¿no? Y de nuevo a lo mismo, era Miley Cyrus cantando Younger You y ahora Hilary Duff, que anoche estuvo cantando la Virginia en los Estados Unidos, y este miércoles y jueves el turno es para Nueva York con su Look With Me Tour. Te hace recordar con Come

Es verdad que el talento de repente no se hereda, pero crecer en una familia donde hay mucha creatividad y vena artística puede influir. Hay un DJ productor muy importante en Brasil, Alok, que es de una familia donde también sus padres eran DJs, fundadores de un festival en su tierra. Su hermano gemelo también es DJ productor. Él tiene esta canción con Jennifer López.

0: Ya estamos increíblemente en el primer lunes de agosto. Se fue julio y ya no vuelve. Pero queda a veces como ese deseo de poder hacer, haber hecho algo diferente. Poder cambiar de repente un error. Disculparse con quien de repente salió lastimado en el camino, si hubiera alguien. Y ser una mejor persona, ante todo. Hoobastank Tank tienen un clásico que habla de eso. Fenómeno mundial y con los años, un himno para los que, como tú, piensan que nunca es tarde para cambiar. Aquí está The Reason.
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¿Cuántas canciones hay de lo que sientes cuando alguien importante en tu vida ya no está a tu lado? Si te está pasando en este momento, te vas a sentir full identificado con esta canción del 2005 que Fonseca te trae esta mañana. Desde que no estás, con esos sonidos tradicionales colombianos que

0: los que tienen la fortuna de estar en su casa en este momento escuchando
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0: tienen la oportunidad de preparar un almuerzo así recién hecho, con calma, dedicación, amor y ponerle todo el feeling a esa comida de almuerzo en lugar de prepararla desde el día anterior y solo calentar o pedir por delivery. Entonces, si andas en esas, sabemos que elegiste
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0: para ponerle música a este momento tan especial. Y de eso se encarga Madonna con I Feel So Free 1047.

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0: Ya nos dimos cuenta que le falta a tu mañana. Tú lo sabes, porque nosotros sí. Nos dimos cuenta que te estaba haciendo falta un...
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0: ¿Te acuerdas cuando salió la película Deadpool y Wolverine? Le hicieron un refresh a esta canción con su icónica coreografía. Se volvió tendencia, se volvió algo épico que pasó por generaciones. 26 años después de su lanzamiento, Sync te llena con la misma energía cantándote Bye, bye, bye.
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Capo en España, celebrando el triunfo de la selección española de fútbol en la Copa del Mundo. No, grabando un video de una canción. Entra un concepto afro rosa, que es un tipo de afrobeat combinado con música urbana en español, que es lo que vienes escuchando que Capo ha estado haciendo con su carrera. El video de la canción que grabó por allá es el de esta canción.

0: Mil gracias por los deseos de buena semana de parte de Marilyn, que nos dejó en el 682-1422. Y de paso te devolvemos el saludo para Danesh, en Condado del Rey. Regresa a clases, rumbo a sexto grado, será un año escolar excelente. Y también buena semana para ti, Carol, que estás con
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0: Quédate que hay más para ti.

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vuelven al campamento para buscar a la banda que abrirá su gira, mientras los campistas compiten por la oportunidad de abrir los shows para su banda favorita, las tensiones aumentan y las amistades se ponen a prueba, dando lugar a alianzas, inesperadas revelaciones y romances. Además, One Beat Away, el primer sencillo de Camp Rock 3, ya está disponible en plataformas digitales. También está disponible El Diablo Viste a la Moda 2. Andy regresa a la revista Runway como nueva editora de reportajes especiales, donde se encuentra con que su jefa, la inigualable Miranda, está ahí como desafiando una nueva amenaza y ella tiene que ayudarla. Vas a poder disfrutar todo esto y más en Disney Plus y tus películas favoritas y series. Hablando de películas, el video de este recuerdo de Shakira, te aviso, te anuncio, era bien cinematográfico, actuaba y todo Shakira.

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pasó el fin de semana? ¿Qué te dejó este fin de semana? ¿Algo bueno? ¿Algo interesante? ¿Mucho descanso? Por el contrario, mucho ajetreo. Nosotros te podemos contar qué le dejó a Taylor Swift el fin de semana. Una canción dentro del top 10, debutando en top 10 en el ranking Radio Disney Panamá. En su sexta semana logró lo más alto, hasta ahora puesto 5, I Knew It, I Knew You, de Toy Story 5.

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0: Cuando trabajas con distintas personas, también se te da la oportunidad de aprender cosas de ellos. Aria Vega tuvo la oportunidad de trabajar con Ryan Castro. ¿Qué aprendió de él?
1: De Ryan le aprendí mucho el tema del timing. Lo grabó en una semana y ya después de eso fue como que o la lanzamos ya o la lanzamos ya. Y él también tenía otros lanzamientos. Si vamos a hacer esta vaina, yo tenía, por ejemplo, otros compromisos en carnaval y nosotros le dimos a cualquiera que quiera ir. Y él nos dijo, yo quiero hacer una vaina diferente. Algo como lo a la gente. ¿Dónde podemos hacer eso?

0: con el ritmo de Cani García y Juan Luis Guerra cantando en tu radio. Llegó el mediodía y llegó Johanna para acompañarte después de las 12 con tu música, pero antes sin interrupciones. Yami Sabdiez, BTS, Carlos Vives, Pink, Morat y mucho más.
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1: Hola, feliz lunes. Soy Joana, te acompaño en esta tarde, mediodía, algo nublado en Radio Disney. Que tengas buena semana. Esperemos que la estés empezando con buen pie, ¿sí? Estaré contigo hasta las 7 de la noche. Puedes ir pidiendo tu despertador, todavía estás a buen tiempo.
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1: Quédate que vamos a recordar uno de los mayores éxitos de No Doubt. También vamos a comentarte parte de lo que se ha captado de un álbum. Un álbum, bueno, sí, uno de los más icónicos de Shania Twain y de su libro autobiográfico. Quédate porque también llega una canción que la autora la escribió en un apartamento diminuto, soñando con algo grande, y resultó ser el primero de 19 número uno que ha tenido en su carrera. También vamos a recordar.

Recordar el segundo número uno de Billboard que lograba obtener Enrique Iglesias, también un clásico que ya tiene 33 años. Hash, te vienen a contar quién aporta talento y quién disciplina al dúo. Bueno, tendrás todo eso y mucho más. Quédate por acá.

0: pop, en balada, y también te vamos a contar cuál es la fórmula para el éxito según Ed Sheeran. Quédate en tu radio.
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0: 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No te lo puedes perder, será este sábado 8 de agosto de 4 de la tarde a 9 de la noche. Puedes adquirir tus boletos desde ya, están de venta en Yapi buscando @biomuseo en el directorio, ¿sí? También puedes seguir al Biomuseo en Instagram para enterarte de mucho más. Y presta mucha atención porque en tu radio,
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0: 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Mientras, 12:47, estás trabajando muchísimo, pasó el fin de semana, ¿te diste tiempo para ti, para los tuyos? Mira, dice Ed Sheeran que el inicio de su carrera era 100% trabajo y 0% vida personal. Ahora es 70% familia y 30% música. Dice que el equilibrio no solo es saludable, es

0: Ya llevas varias horas de tu jornada, hiciste tu pausa para almorzar, buen provecho. Ya vas a retomar tus labores y entrarle con todo, porque el lunes se deja todo ready, ¿no? Te acompañamos con tu música para meterle buen ánimo y buen turbo. Y te acompaña ahora un clásico de balada pop, que te prometíamos uno, y es de Westlife, del año 2000. Nos vamos 26 años atrás con este tema que se convirtió en el quinto número uno consecutivo de Westlife. Y la canción tiene una estructura muy clásica que llevan los éxitos del grupo, ¿sí? Un gran coro que cinco voces pueden interpretar. Si recuerdas, Full Again, sube el volumen, que nadie te interrumpa, deleítate y regrésate a ese momento del tiempo al que te lleva Full Again.
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1: Pide tu canción para que mejore de tu día, tu jornada, lo que sea que estás haciendo hoy lunes. Lavando, ya te acompañaron Romeo Santos y Prince Royce con la canción que está en el puesto 15 en el ranking Radio Disney Panamá. A lo largo de la semana te vamos a ir contando cómo van quedando tus favoritas, ¿sí?

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0: A mediodía Radio Disney te llega lo más reciente de Hash. Se llama ¿Qué le pongo? Ya lo vas a escuchar, pero antes escucharás a ellas contándote quién aporta talento y quién aporta disciplina al dúo.
1: Creo que yo talento, Hannah disciplina. Lo dije muy, muy, muy honesto.
2: No, es que Hannah es demasiado disciplinada. Y Ashley es demasiado floja. Yo creo que depende para qué. Porque vocalmente, para mí Ashley tiene una de las voces más bonitas. Para mí es de mis voces favoritas del mundo, ¿no? Ashley canta y yo siento que...

0: y soy cero disciplina, o sea, no, pero para mí Hannah tiene una facilidad para todos los instrumentos que yo soy,
1: y a mí me encanta meterme en la producción.
0: O sea, de verdad, yo me puedo tratar de tocar la guitarra y realmente puedo estar estudiando una hora y, o sea, me sé defender, pero nunca puedo tocarlo bien, ¿me entiendes? Hacer un solo de una guitarra eléctrica o el banjo, no tengo esa facilidad.
1: Cuando componemos, Ashley tiene unas ideas brillantes, es buenísima.
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0: Prepárate para recibir este mes a Yandel, a quien escuchabas con Chayanne cantando Tus Manos a Marte en Radio Disney.
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0: Feliz lunes, feliz semana, que sea provechosa, sacale el jugo a agosto. Agosto, que es el mes de cumpleaños de tu radio.
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0: Ay, quédate muy atento, ¿ok? Que queremos celebrar contigo, ¿vale? Y celebramos siempre con música. A tu tarde llega un clásico que tiene ya 33 años, es 1993. Hathaway confesó que cuando la hicieron no tenían idea de que se convertiría en un éxito masivo y atemporal. Era solo una idea en un pequeño estudio. Y fue un palo, como decimos en estos días. Aquí está para ti este clásico. Así se llama. What is Love?

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0: tu agosto, tus fines de semana de agosto. 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
0: No te despegues. Quédate ahí con la programación para que cuando te demos la señal, entonces puedas participar por entradas. Vale. 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Anda a ver cuál lugar te apetece, cuál te gustaría estar, con cuántos vas. 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Apenas es 3 de agosto, tú dices, ay, faltan días, pero el tiempo pasa volando. Te acompañamos todavía en Mediodía Radio Disney. Buen turno, Giannis, bienvenida a Radio Disney. Que tengas buena jornada.

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0: Vienes de hacer una vuelta importante del negocio. Feliz lunes, ¿sí? En el inicio de tu semana nos llega esto del 2006. Diego Torres buscaba un sonido orgánico que, dice él, transmitiera la sensación de un viaje. Por eso abre el álbum y una vibra positiva que te invita a caminar. Así que canta con él, Andando.
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1: Hola, hola, buenas tardes, Radio Vivi.
2: Hola.
1: Joana, ¿cómo están? Bueno, feliz inicio de semana, feliz primer lunes de agosto. Bueno, por acá, desde mi casita, preparando el almuerzo, un poco tarde, pero ahí estamos. Y aquí disfrutando de la buena música.
2: Bueno.
1: Que tengan todos feliz tarde.
2: Igual, Yanis, feliz tarde. Gracias por estar con tu radio 6082-1422. Milly fue quien nos saludó. Buen provecho, que te quede deliciosa la comida. Bueno, el almuerzo. No, no es tarde. ¿Quiénes almuerzan todavía a estas horas? Ya 2:03, hora en la que nos llega ya un clásico de Madonna. Aunque durante décadas los fans especulaban que la canción estaba inspirada en la isla de San Pedro, en Belice, Madonna desmintió este mito en una entrevista oficial concedida a la revista Rolling Stone. Dice, no sé dónde está San Pedro. En aquel momento yo no era una persona que se fuera de vacaciones a Islas Bonitas. Puede que estuviera de camino al estudio y viera una salida en la autopista hacia San Pedro, decía el letrero. Así que la canción, dice ella, es un homenaje a la belleza y el misterio de la gente latinoamérica. Gente de latinoamericana, ¿no? De ahí salió este clásico, La Isla Bonita.

0: 2 de la tarde, 13 minutos, estás en Tardes Radio Disney, avanzando en tu día, cumpliendo con tus quehaceres. Estás en esas, en casa, quehaceres del hogar. Nos vas contando en el 6082-1422. Lorena, buen turno, gracias por estar con tu radio. Lorena nos saludaba ahí en el WhatsApp, salúdanos tú también.
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0: feliz jornada. ¿Quieres escuchar algo de Bosa? Ya vamos con eso, sigamos preparándola. Eneida, en sintonía con Alex, disfrutando de la programación de 101.3
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0: en donde también hay regalos para ti. ¿Sí? 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
0: Mira que desde este 14 de agosto estrena Camp Rock 3, Los Connect 3. Buscan a un nuevo telonero para su próxima gira. Entonces, mientras los campistas compiten por la oportunidad de abrir los shows para su banda favorita, las tensiones aumentan y las amistades se ponen a prueba, dando lugar a las alianzas inesperadas, revelaciones y romances. Además, One Beat Away, el primer sencillo de Camp Rock 3, ya está disponible en plataformas digitales para que vayas entrándole a la banda sonora. Y un día antes, desde el 13 de agosto, la banda sonora de Camp Rock 3 estará disponible en plataformas, ¿sí?

0: el 13 estará disponible la banda sonora y el 14 estará disponible el estreno en Disney Plus de la producción, ¿sí? También está disponible El Diablo Viste a la Moda 2, la secuela Fenómeno de 2006. 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Viejos amigos, enemigos y caras nuevas se suman a la pasarela en esta elegante secuela. 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
0: Oye, y en pleno lunes no es que queremos revolver tus emociones, pero todos hemos sido en algún momento esclavos de un amor. Sí, un amor del que es imposible desprenderse, ¿no? De ese enganche emocional que todos podemos haber sentido en algún momento, ¿cierto? Bueno, de eso te viene a cantar David Bisbal en Esclavo de sus Besos.
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Rita, bienvenida a tu radio, Radio Disney. Rita, recién nos escribió, recibida tu participación para la suscripción de Disney Plus. Y buen turno, buena jornada. Ella maneja, como muchos, con Radio Disney. Ahora, los que están en oficina con aire acondicionado, feliz turno también para todos ustedes, ¿sí? Aquí pedían música del patio de Bosa. Va para ti, Karen, que estás ahí con Radio Disney. Disfrútatela.

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0: solo una canción te puede mejorar el día, te hace feliz, ¿sí? Te reanima y sigues haciendo lo que estabas haciendo, pero con más energía, con mejor ánimo. Dinos cuál es esa canción.
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0: Bueno, con buen ánimo viene Enrique Iglesias, porque es una canción así bien up para que bailes, así vayas en tranque o no, pero que te la tripees. Seguro te la tripeaste cuando salió esta canción, que fue el segundo sencillo en inglés que lanzó y fue su segundo número uno en Billboard. Resulta que Enrique quería algo que se sintiera bailable, pero que mantuviera la pasión romántica que define su música. Y aquí está. A bailar entonces, a tripearte la voz de Enrique Iglesias cantándote Be With You.
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1: Ahí pides tu canción y le das tu voto, ¿ok? Estamos arrancando nueva hora, 3 de la tarde, 2 minutos. Bienvenida, Rita.
2: Hola, Radio Disney. Muchos saludos a todos ustedes de su fiel oyente, Rita Barre. Quiero pedir una canción muy especial para mí. Sería Bele Morena. Muy agradecida, los quiero mucho.
1: Ay, muchas gracias, Rita. Feliz tarde para ti, feliz semana. Gracias por esa buena vibra. Aquí va para ti mientras conduces. Cuídate mucho en el camino, maneja con calma. Que tus pasajeros siempre entren y se vayan con sonrisas y que te den buen review. Aquí te va, Morena, cántala.

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0: Y aquí tienes a tu radio.
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0: Para resolverte ese tranque. Estás en el tranque a estas horas. Ya 3:11. El cansancio pesa, ¿verdad? Pero no dejes que eso te robe la sonrisa en tu tarde de lunes. Empezando la semana no queremos empezar así, ¿verdad? No. Rebeca, feliz tarde. Buen viaje de vuelta a casa. Ahí va en compañía de dos grandes dosis de buen bálsamo en tus días. Tus hijos. Feliz tarde para ti. También para Ariel y Jimena. ¿Y cómo dice Enrique que va con Radio Disney?
2: Relax. Aquí lo único que sufre la cuba es el combustible que va bajando.
0: Ay.
2: Pero disfrutándola con Radio Disney, papá. Cero estrés. Voy cantando la música y la gente se me queda mirando como que este man, que todo el mundo sufriendo y este man está contento. Pero es que estoy escuchando Radio Disney y ellos no. Así de sencillo.
0: Sí, hay veces que te miran y dicen, ¿qué playlist estará escuchando esa persona ahí adentro? Qué bien que lo pasa. Bueno, en eso más o menos va pensando Mike Towers cuando está escribiendo canciones. Le gusta pensar en lo que la gente quiere escuchar cuando está pasándola bien. Por eso se enfoca en un coro pegajoso. Así crea canciones Mike Towers, que ella te acompaña con una nada más.

0: Bueno, hace un rato te adelantábamos que en esta tarde ibas a escuchar uno de los 19 número uno de Mariah Carey. Una voz súper poderosa. Vas a escuchar esa canción en minutos. Si te vas, te la pierdes.
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canciones. Es una canción que un día como hoy llegaba al número uno en la lista americana de sencillos y fue el número uno para, el primer número uno para Mariah Carey. Y esa canción se quedaría ahí 4 semanas en la cima del listado. Fue el primero de 19 número unos que ha alcanzado Mariah Carey en su carrera. Y dice que escribió la letra de esta canción en un apartamento diminuto, soñando con algo más grande. No se trataba solo de un amor romántico, para ella era una celebración espiritual por haber sobrevivido a una infancia difícil y haber encontrado por fin su camino hacia la música. Mira tú dónde nació esta canción y lo que se convirtió. Ya escuchas Vision of Love.

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0: Y deberías leerte su libro autobiográfico From This Moment On. Cuenta muchas cosas. Entre esas explicó que las letras, que quería que las letras de sus canciones se sintieran como conversaciones reales que las mujeres tienen todos los días. Y esta canción, en esta canción trataba de señalar lo absurdas que pueden ser la inseguridad y los celos en una relación cuando estás completamente dedicado a alguien. Dice que era juguetona, pero directa al punto. Entonces, yéndose por la línea de lo absurdo que puede llegar a ser, ella toma esa idea para esta canción, este clásico, Don't Be Stupid.

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0: Ay, qué gusto. Lo vas a pasar mejor ahora con tu música y sin cortes. 4 de la tarde, ya estamos a segundos de arrancar con El Expreso, arrancar con Nueva Hora. Sigue comunicándote, te escuchamos o te leemos en nuestro WhatsApp.
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0: Quédate que luego de esta media hora venimos con uno de los grandes éxitos de No Doubt. Una canción que nos demuestra que cosas tristes, de las cosas tristes pueden salir cosas buenas, como esa canción. Quédate para eso y también para escuchar invitaciones que tenemos para ti, ¿ok? Ahora sí, a disfrutar de tu música sin interrupciones en 101.3. 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
1: ¿Qué tal tu tarde de lunes? ¿Vas contando los semáforos? Avanzamos contigo. Sí, ya has avanzado bastante en lo que va del día. Recuerda que no todos los avances se miden en kilómetros. Hoy también avanzaste con todo lo que has logrado hasta ahora. Ya 4 de la tarde, 32 minutos. Se fue el expreso. Si crees que faltó tu canción, puedes agregarla.
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1: Ya nos llega lo que te prometíamos, una canción de No Doubt. Hay conversaciones que duelen más cuando ya no queda nada por decir. Sí te ha pasado, ¿no? Entonces, de ese momento nos habla Don't Speak. El mayor éxito de No Doubt. La canción la escribió Gwen Stefani después del final de su relación de 7 años con el bajista de la banda, Tony Kanal, quien siguió siendo su compañero en el grupo. O sea, qué difícil, ¿no? Esa historia real le dio una carga emocional que conectó con millones de personas y convirtió a Don't Speak en uno de los himnos más importantes de los años 90. Aquí está.

0: Can't Speak. Una muestra que de las cosas tristes pueden salir cosas buenas. Como esta, una catarsis bien lograda y una canción que logra conectar con millones que le han sucedido lo mismo. Quédate en tu radio. Ya se alistan Danny Ocean y también un DJ que saltó a la fama en el 2018 por un hit viral. Quédate en tu radio.
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Do It suena bien y lo que viene también suena bien. Es música de Hugel, que él es un DJ, productor y remezclador de Francia para el mundo. Saltó a la fama con su remezcla de Bella Ciao, que se convirtió en un éxito viral en el 2018. Por allá ese Bella Ciao que muchos conocieron con esa ola de éxito y fanaticada de la serie Casa de Papel. Él le sacó una remezcla a Bella Ciao. Aquí está Hugel

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0: para ti. Gracias por escoger a tu radio, Jesús. Ya venimos con tu canción, Jesús, con ganas de escuchar algo de rock en Tardes Radio Disney. Y antes de las 5 te tenemos notas deportivas. Así que si te gusta el fútbol, entonces presta oído.
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0: Los Pumas, en el regreso de Adalberto Carrasquilla, sumaron un segundo triunfo en 3 fechas del torneo apertura de la Liga MX al golear por 5 a 1. Golearon al Juárez FC de José Luis Rodríguez, quien marcó el único gol de su equipo en el Estadio Olímpico Benito Juárez. Coco, de 27 años, ingresó de cambio al 65 por Juninho Vieira, marcando así su regreso oficial tras ser lesionado el pasado 24 de mayo ante Cruz Azul en la línea de vuelta, que lo hizo perderse los 3 partidos en la Copa Mundial 2026 con la selección de Panamá. Cobresal consiguió una contundente victoria por 4-0 sobre Deportes Unión La Calera en la jornada 17 de la Liga de Primera de Chile, en un encuentro que tuvo como grandes protagonistas a los futbolistas panameños Jean Paul Morales y César Yanis. Los panameños José Fajardo y Azarías Londoño fueron los protagonistas de la goleada de la Universidad Católica de Ecuador 5-0 ante Técnico Universitario en la jornada 23 de la Primera División.
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0: Estamos en una nueva hora, se acerca la hora del triple, así que es hora de que te programes tu triple de canciones.
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0: Con artistas diferentes. Sí, las que te provoque escuchar, las voces, cuáles voces, cuáles artistas. ¿Quieres más artistas de Colombia? Bueno, y aquí pasó Manuel Turizo y Maluma, descártalos. Si vienen más de Colombia, una triplet, son con artistas colombianos, pero ya estos no, que ya te vinieron a cantar la villa.

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0: 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Y el momento de programar tu triple ya llegó hace rato. Te esperamos con tu propuesta por acá en el WhatsApp

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2018, la revista Time la nombró una de las 100 personas más influyentes del mundo. En dos ocasiones. Entonces, más cerca, en el 2023, fue incluida en el puesto 68 de la lista de los 200 mejores cantantes de todos los tiempos. Eso es una lista que hizo la revista Rolling Stone. Y es que le damos toda la razón, porque Rihanna te puede cantar R&B, hip hop, reggae, pop, baladas, hasta electrónica. Y en esa la vas a escuchar en esta tarde. Cuando tenía solo 19 años grabó esta canción, que era parte de su tercer álbum de estudio, Good Girl Gone Bad. Ya la escuchas con Don't Stop the

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0: 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Farruko en Panamá este 15 de agosto produce Magic Dreams. Mientras vas a ver por allá esas entradas, ya está aquí el triple de canciones programado por Jackson. Bienvenido.
2: Buenas tardes, Radio Disney Panamá. ¿Cómo está, Johanna? Bendiciones. Super lunes positivo. Eso. Quería solicitar triple de canciones. La primera es Marshmello con Diego PZK, como yo. ¿Listo? Segunda, Gordo, Nicki Nicole, Sage, Cafecito. Y tercera, Chapel Room, Good Look Baby, Jackson Zavala, en sintonía de mi bella Isla Tometepe, Nicaragua. Abrazo y más abrazo.
0: Eso, un abrazo también para ti. Gracias por tu buena vibra. Feliz lunes y feliz semana. Aquí va para ti tu triple.
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0: ti, Tiago Pesetacá, con música de Marshmello, como yo. Luego estaban Gordo, Nicki Nicole y Sech con Cafecito. Y cerrábamos el triple con Chappell Roan, Good Luck Babe. Bueno, puedes pedir tu canción, ya no serán tres, ya pasó la hora del triple.
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0: Oye, pero te seguimos escuchando ahí en el WhatsApp, que nos encanta escucharte. Dale, manda tu nota de voz sin miedo.
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0: Quedas en compañía de Carlos Rivera. Te viene a cantar ¿Qué significa el amor? Pero antes, él te cuenta sobre el trabajo y la disciplina en su vida.
1: ¿Sabes que el trabajo, que obviamente tiene que ver con la disciplina, y me he dado cuenta por todos estos años que llevo trabajando, que el primer lugar de todo, si tú quieres lograr algo, es trabajar. Tú puedes tener todo el talento del mundo, puedes tener todo el apoyo del mundo, pero si tú no trabajas, no vas a lograr nada, ¿no? O tarde o temprano, eso se termina, ¿no? Claro. Se acaba porque no hay nada que lo sustente. Cuando vivía allá en España, me acuerdo que había un comercial de seguros o algo así, pero salía Geraldine Chaplin, la hija de Charles Chaplin, y decía que su papá le hablaba de esto, de a ver, talento hay por todos lados, tú levantas una piedra y vas a encontrar una gente talentosa, pero el trabajo es lo único que te va a hacer lograr llegar a donde sea, y que incluso a veces te hace superar a gente que es mucho más talentosa. ¿Por qué? Porque pues no toda la gente talentosa quiere trabajar, ¿no? Y entonces el tema es de que si juntas talento más trabajo, entonces ya tienes pues dos cosas muy poderosas que te van a llevar a donde tú quieras.
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0: lunes 3 de agosto. Y este es el primero de 5 lunes que vamos a tener este mes. Soy Katy, te voy a acompañar hasta las 10 de la noche, así que desde ya ponte cómodo. Voy contigo en ese viaje a casa, a la universidad, a hacer el mandado, a esa salida importante, a preparar la cena. Nada, tú déjate acompañar de tu música favorita.
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0: vamos acompañando ahora que vas de camino a casa, ya regresando después de un lunes cargado de compromisos, de trabajo, de agenda llena. Bueno, aquí estamos en tu radio.
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0: Y qué mejor manera que ir regalándote un tema que se lanzó en el 2015 de Justin Bieber. Fue una de las canciones más reproducidas del mundo el siguiente año, en el 2016, y fue uno de los temas más exitosos también de Spotify ese año. Y el video fue viral, aunque Justin no aparece en él. Increíble, ¿no? Bueno, aquí escuchas Sorry de Justin Bieber.
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0: tienes memoria y recuerdas que en el 2012 era como el fin del mundo maya, ¿te acuerdas? Bueno, en ese año también estaba Calvin Harris regalándonos una canción junto a Florence Welch, conocida por ser la líder de la banda Florence and the Machine, y juntos lanzaron en ese año la canción Sweet Nothing. Aquí llega 101.3, el tema que estaba rompiendo en todas las emisoras en ese año, 2012.
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0: Yandel está por venir a Panamá pronto y Radio Disney está preparando sorpresas para que puedas estar en este concierto.
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0: Pero esta noche llega con Chayanne y la canción Humanos a Marte. Yandel, dinos algo. ¿Cómo fue la semilla, la creatividad que tuviste del proyecto Yandel Sinfónico?
2: Fue un proyecto que, mira, al comienzo yo mismo dudaba porque yo decía, wow, esto, la Sinfónica de la Universidad, pues querían hacer una actividad para regalar unas becas y querían que un artista famoso pues colaborara con ellos haciendo tres canciones. Entonces cuando me hicieron el acercamiento, pues yo dije, vamos, con un poquito de duda porque no sabía con qué me iba a encontrar. Pero cuando ellos me dieron la verde de que yo podía producir lo que yo quisiera, yo le dije, yo puedo cantar Rácate, yo puedo cantar ahora. Y ellos dijeron, sí, lo que tú quieras. Bueno, alguien se encargó de escribir la música. 80 páginas que tienen que aprenderse. Y lo interesante de esto es que en cada lugar que yo voy, yo trabajo con la sinfónica de ese lugar.
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3: Vamos a Marte.

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0: ¿Cómo se siente tu final del día? Porque hay un instante al final del día que sabe diferente. Cuando ya cenaste, cuando ya llegaste a tu casa, cuando por fin puedes respirar sin mirar el reloj. Puedes como darte ese tiempo para ti. Bueno, disfrútalo. Porque nosotros nos encargamos de ponerle música a tu noche. Buen provecho si vas a cenar. Y relájate con el Expreso de Radio Disney.
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